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5: All right, llegó el Colorado comenzando el party con lo mejor de la música latina urbana. Desde ya comienzo a reportar la sintonía en mis redes sociales: Instagram, Facebook, TikTok. @DJ Red del Colorado. Vengo bajando pesado con Karol G, Baitower, Nati Natacha.

que hay en tu radio con el Colorado y el Party Mix. Gracias a todos por la sintonía. Tienes el teléfono en la mano. Recuerda seguirme ahora mismito en las redes sociales: Instagram, Facebook, @DJRDelColorado. Seguimos bailando un poquito de reggaetón pesado.

es el Colorado en tu radio con el Party Mix. Gracias a todos por la sintonía, mi gente de España, Aruba, República Dominicana, Venezuela, Isla Margarita, Puerto Rico. En fin, un party global bien activado en tu radio. Sigue reportando tu sintonía en mis redes sociales, Instagram, Facebook, @DJ Red de Colorado. Llegó Bad Bunny. ¡Eo!

0: Mix, gracias a todos por la sintonía. ¿Cuáles son los planes para el fin de semana? Si me invitan, voy. Si me gusta, me quedo. Sigue reportándote en mis redes, arroba DJ Red del Colorado. Voy a una pausa, pero regreso con mucho más en tu radio. Este es el party más activado semana tras semana, el party Mix con el Colorado.
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4: Seguimos el party ahora con Salsita. Vengo bajando con Bad Bunny, Mark Anthony, Nati Peluso, Maluma. Y ahora, 5 minutos, Luis Figueroa sonando en tu radio. Sube.

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Conejo Malo, Bad Bunny sonando en tu radio. Esto es el Party Mix. Gracias a todos por la sintonía. Voy para el cambio. ¿Qué quieres escuchar? Actívate en mis redes sociales, @DJRedDelColorado. También el WhatsApp 475-265-0707. Envía tu nota de voz, tu texto, para complacerte, saludarte. Seguimos bailando lo mejor de la música latina urbana. Suena bien duro en tu radio con el color.

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7: Seguimos el party ahora con Salsita. Vengo bajando con Bad Bunny, Mark Anthony, Nati Peluso, Maluma. Y ahora, 5 minutos, Luis Figueroa sonando en tu radio. ¡Sube!

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3: Y nos fuimos a Bachatazo Limpio. Estás escuchando el party más activado en tu fin de semana con el Colorado. Esto es el Party Mix. Sigue reportando tu sintonía 475-265-0707. Saludos y peticiones también en mis redes sociales. Arroba DJ Red del Colorado. Sígueme en TikTok, Facebook, Instagram. Sube tu videito para reportearte para que te vaya viral. Mientras tanto, nos fuimos con el tipo que está viral y más con su próxima gira de conciertos. Dalvin La Melodía, Amnesia, sonando ahora en tu

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7: Alright, llegó el Colorado comenzando el party con lo mejor de la música latina urbana. Desde ya comienzo a reportar la sintonía en mis redes sociales: Instagram, Facebook, TikTok, @ DJ Red del Colorado. Vengo bajando pesado con Karol G, By Tower, Nati, Natacha y todas las que tú me pidas right now en mis redes. Arrancando con el Conejo Malo.

Va a ser colorado en tu radio con el Party Mix. Gracias a todos por la sintonía, mi gente de España, Aruba, República Dominicana, Venezuela, Isla Margarita, Puerto Rico. En fin, un party global bien activado en tu radio. Sigue reportando tu sintonía en mis redes sociales, Instagram, Facebook, @DJ Red de Colorado. Llegó Bad Bunny. ¡Eo!

0: The Mix. Gracias a todos por la sintonía. ¿Cuáles son los planes para el fin de semana? Si me invitan, voy. Si me gusta, me quedo. Sigue reportándote en mis redes. @DJRedDelColorado. Voy a una pausa, pero regreso con mucho más en tu radio. Este es el party más activado. Semana tras semana, el Party Mix con el Colorado.
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3: Y nos fuimos, toque de queda. Vamos a cerrar este party con reggaetón clásico, reggaetón viejito, de esos que te ponían a guayar de villa hasta que se despintara el pantalón. Vamos a perrear, actívate conmigo en las redes sociales, arroba DJ Red del Colorado. Dale volumen. Llegó Alexis y Fido. Me quiere besar, sonando bien duro en tu radio. Esto es el Party Mix.

mezclando palo tras palo sin dar fao con el Party Mix. Sigue reportando tu sintonía en mis redes sociales, arroba DJ Red del Colorado. Saludos, peticiones. ¿Conoces a alguien que está celebrando su cumpleaños este fin de semana? La soltería, el divorcio. ¡Ey! Eso no se celebra todos los días. Repórtate, te voy a felicitar. Mientras tanto, llegó Tego, al natural, reggaetón.

esta hora estamos controlando el mundo entero con lo mejor de reggaetón clásico. A esta hora sigue reportando tu sintonía en mis redes sociales, @DJRedDelColombiano.

la sintonía, todas las estaciones bailando y gozando desde España, Honduras, Aruba, República Dominicana, Isla Margarita, Venezuela, Puerto Rico, mi gente de Connecticut, Massachusetts, Rhode Island, Long Island, Utica, Albany, Upstate New York, mi gente en Pensilvania, el corillo del DMV, Delaware, Virginia, Maryland, siempre con la máxima variedad en tu radio, semana tras semana, también el corillo de Atlanta, saludando al jefe Orlando por allá, siempre controlamos de la A a la Z, esa es la que hay, también mi corillo en la Florida, siempre montando la verdadera fiesta en tu radio. Recuerda antes que nada seguirme en mis redes sociales, @DJRedDelColorado, para que estés al tanto de mis loqueras y dónde es el pariseo cada fin de semana, sea aquí en tu radio

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1: Chula, bandolera, charlatana, juguetona, cosa chula y la linda de la mega, la que se pega. En vivo en tu radio, la aplicación Tu Música App y el website tumusicaapp.com. Buenos días. Llegó el domingo salsero. En vivo en tu radio por la mega.

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También las mías. Como Guillo el Loquillo, vámonos de aquel clásico del año 1973 de la orquesta de Ismael Miranda. Perdón, de Ismael Miranda junto a la orquesta Revelación. Año 1973. Ahora nos vamos al año 1967 con este superclásico. Llegan los mulatos del sabor, la Universidad de la Salsa, el gran combo de Puerto Rico. Así que súbele el volumen a tu radio porque no hay para nadie, papi. Llegó papá, Guillo el Loquillo está en tu radio.

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chévere saludito a los que se están levantando a esta hora la gente que está saliendo del trabajo los que van camino al trabajo los que están saliendo de la iglesia los que van camino también un abrazo gracias por escucharme cada domingo vámonos con este clásico del año 1986 Eddie Santiago caballero que ya tiene 71 años y suena aquí en La Mega en el Domingo Salsero porque nadie mejor que tú

una cosa chula en la linda clase Palo de aquel año 1979. Ahí estaba Tito Nieves junto al conjunto clásico. Se llama Los Rodríguez. Y sigue los clásicos en este domingo salsero. Vámonos en otro viaje en el tiempo. Un poquito más para atrás. Hasta el año 1974 junto a la orquesta del maestro.

No te chula, bandolera. Charlatana Bogotona, salserita, nena linda. Ahí está, ahora ahí está. Un clásico año 1969. Rey Barreto, hipocresía y falsedad. Eso viene desde antes. Eso no es de ahora, de que de las redes que te bloquean en el WhatsApp, muchachos. Siempre hay uno como este clásico del año 1976. Llegan Richie Rey, Bobby Cruz, el superclásico Juan de la Ciudad, en este domingo salsero desde Pensilvania para el mundo. Y en lo que yo tanto radio, como siempre, por la mega, I do it.

cosa chula y la linda de la Mega, formando la rumba salsera en cada domingo. Y en lo que ya está en tu radio, ahí tenía la orquesta del maestro Tommy Olivencia en la vocalización de Chamaco Ramírez, Evelio y la rumba. ¡Ay, Tuti! Un viaje en el tiempo, dale, para el año 1976. Con este super clásico de la Sonora Ponceña que me lo piden desde Reading, se llama Bomba Cara Bomba, sonando en este domingo salsero, único y exclusivo de la número uno de tu radio, baby. La Mega, la que se pega, esto es aquí.

Ponte chula, bandolera, salserita, juguetona, cosa chula, era linda. Ahí estaba el superclásico La Malanga del año 1970 de la orquesta del maestro Eddie Palmieri. Me pidieron una dupleta del maestro Eddie Palmieri y su orquesta en este domingo salsero. ¿Qué tú crees? Si nos vamos en un viaje en el tiempo a través de la mega en este domingo salsero. Con un super tema que si hubiese salido en esta época, yo creo que mucha gente lo hubiese hecho un boicot por el nombre que tiene. Se llama Cuero la más. Ay, Tuti, sonando en el domingo salsero. Guillermo Loquillo está en tu radio como siempre.

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Super éxito de El Señor Sereno, la orquesta de Larry Harlow, en la vocalización del niño bonito de la salsa, Ismael Miranda, año 1969. Comenzando la segunda hora de este domingo salsero, vamos a hacer un viaje para el año 1979. Willy Colón llega interpretando el super éxito Sin Poderte Hablar. Recuerda, estoy para ti a través del 610-432-6342. También el Facebook, Instagram de La Mega y las mías, como Guillo el Loquillo, hasta la una con salsita para mojar el nugget. Ay, Tuti, La Mega se pega en salsa, baby.

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0: regreso de los LeBron Brothers, año 1969. Regresa a mí, me está pidiendo otro, pero para, hey. Atención, mucha atención. Me están pidiendo un bolerazo de la leyenda, el cantante de los cantantes, Héctor Lavoe. Este bolero fue escrito por Miguel Ángel Amadeo y arreglado por José Febles. Está incluido en el álbum al cual le da título del año 1976, producido por Willy Colón para el sello Fania Records. Además, forma parte de la compilación de canciones románticas de Héctor Lavoe. Súbele el volumen a tu radio porque este bolerazo, oye, esto da para darse un vinito, un traguito, una margarita a esta hora de la tarde en este domingo. Vámonos con el superclásico, uno de los boleros más increíbles del maestro Héctor Lavoe, y se llama De Ti Depende. En este domingo salsero aquí en La Mega, este bolerazo amerita cualquier cosa bien chévere. Escúchalo para los que están enamorados de uno imposible. Domingo salsero, y el loquillo de tu radio, puro bolero con Héctor Lavoe. ¿Cómo que dice? Ay, Duty, súmalo.
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0: ¿De quién?

Super bolelazo del maestro Héctor Lavoe.

aplicación de música app, el website de música app.com. Ahí estaba ese super palo del año 1977. El manicero de Oscar de León, y me está pidiendo el corillo que está esta hora mecaneando un palo de la Sonora Ponceña. Llega Ramona del año 1981. Para ti, ¿dónde tú estabas en aquel año 1981 cuando salía esta canción? Yo todavía no había nacido. Yo nací en el 84. Me faltaban 4 añitos para nacer. Dale, ay Tuti, Guillermo Quillo está en tu radio. ¡Ponle la mega! Espérate, en verdad me faltaban 3. Espérate, estoy mal en la matemática. Ay Tuti, dale.

de Chula Bandolera, Charlatana, Hugo, toda la cosa chula y la linda de la Mega. Corillo, ya casi me despido. Ahí estaba ese palo del 1977, Rubén Blades. Pablo Pueblo, y me despido con el año 1982. Llega el Caimán del Cano Estremera junto a Bobby Valentín. Yo vengo mañana nuevamente a las 3 de la tarde aquí en la Mega. ¡Ay, Dudy!

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¡Qué pena, señoras y señores! Te acompaña Pedro Villegas. Oye, recuerda que llega Frank Reyes con Mis Raíces Latinas junto a Blachi y a Donnie. 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Aquí está Zion Shencho en tu radio para las nenas. 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

Oye, recuerda que me sigues en las redes sociales, señoras y señores. Búsqueme en Instagram o Facebook. Me consigues rapidito, a las millas. Pedro Villegas DJ. Sigue en sintonía. Aquí está Bachata Hikes. Pa' que baile. Tú baila, nena. No te rías, tú baila. No te rías, pero tú baila. En tu radio.

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Bichy Gacé en tu radio hoy domingo. Cuéntame, ¿cómo estuvo tu jangueo, tu salidita de anoche de sábado? ¿Qué pasó? ¿La situación? ¿La persona se quedó? ¿Se fue? Cuéntame.

Y ahí está, señoras y señores, Pedro Villegas contigo. Recuerda que llega Frank Reyes con Mis Raíces Latinas junto a Blachi y a Donnie. Así que no te lo pierdas. 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Tumusicapa.com. Sigue en sintonía, Pedro Villegas en tu radio. Hoy domingo, My Towers.

Blachi en tu radio, y entérate que el cantante Franco el Gorila, señoras y señores, sufre racismo en un supermercado y se defiende. Este momento se volvió viral en todas las redes sociales. Sigue en sintonía Pedro Villegas. Aquí está Omar Courts. Coco, en tu radio. ¿Te gusta el coco?

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Oye, coro, recuerda que llega Dalby La Melodía USA Tour el 9 de octubre al Santander Arena. 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Bad Bunny, Jay Cortés, en tu radio. Baby.

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0: Oye, disfrutando el domingo, señoras y señores, de punta a punta.
1: Te estoy riendo.
0: Porque, señoras y señores, mañana es lunes, así que hay que disfrutar el domingo. Sigue en sintonía, aquí está Farruko Crazy.

Música de Eladio Carrión. Y recuerda que llega Fran Reyes, Mis Raíces Latinas, señoras y señores, el 17 de octubre al PPL Center. Consigue tus boletos en tumusicapa.com. Aquí está Danny Ocean, hoy domingo. Si salimos.

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Y aquí estamos, coro, domingo en la tarde, iniciando otra hora de Solo Tu Música. Así que quédate con Pedro Villegas en tu radio. Sigue en sintonía, Jay Wheeler, en tu domingo de pura música. Primero.

sabor, señoras y señores, Sergio Vargas. Y hablando de sabor, oye, llega Frank Reyes. Sí. Mis Raíces Latinas junto al Blachi y a Donny. Así que consigue tus boletos a través de tu música, pa.com. Esto será el 17 de octubre en el PPL Center. Sigue en sintonía, Elvis Crespo, Quevedo. Ella ya.

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Y en tu fin de semana sabroso, señoras y señores, te acompaña Pedro Villegas. 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Mi nombre es Pedro.

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Frankie Ruiz en tu domingo de pura música. Señoras y señores, recuerda que hoy domingo escuchaste a este quien te habla, hoy domingo 20 de septiembre. Oye, pero recuerda, señoras y señores, que seguimos en las redes sociales. Búscame en Instagram, Facebook, Pedro Villegas DJ. Aquí te dejo con el sonido, el sentimiento de la India.

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Isla Viva, gente de zona, Juan Magán en la posición número 20, arrancando ya con el conteo regresivo de las 20 canciones más calientes de la semana, el Top 20 Countdown Global, con este quien les habla, Héctor El Nene, y esta semana le dedicamos esta edición a todos los nominados en los Latin Grammys 2026. Y hablando de nominados, ella también está nominada con Tropicoqueta a Mejor Álbum del Año, Mejor Álbum Urbano del Año, Canción del Año y dos nominaciones adicionales. Y en este caso nos trae Baby Wow en la posición número 19 en el Top 20 Countdown Global con Héctor El Nene.

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1: Y nos vamos ahora con música nueva de Dominic Marte junto a Chrissy I.E.S. Esta se titula You Should Know By Now. Escúchala ahora en el Top 20 Countdown Global con Héctor el Nene.

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1: La gente anda loca con la Universidad del Perreo, el nuevo álbum de Wisin, y esta canción está trending dentro del disco junto a Capo. Muévelo pa' mí en el Top 20 Countdown Global con Héctor el Nene.

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Escuchas el Top 20 Countdown Global, el conteo regresivo de las 20 canciones más calientes de la semana. Yo soy Héctor El Nene. Estoy activo en las redes como de costumbre, arroba Héctor El Nene 1, arroba Top 20 Countdown Global. Y nuestra línea global está abierta en WhatsApp al más 1-313-944-3240. Y esta semana le estamos dedicando nuestro show a los nominados a los Latin Grammys 2026. Y una que no fue nominada a los Latin Grammys, que está en la posición número 14. Shakira, Die Die, junto a Burna Boy.

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1: Continuamos trayéndoles música nueva esta semana y aquí vengo con otro estreno, una colaboración única, pero que le quedó al 100%. Estamos hablando de Elvis Crespo junto a Belle y esta se titula Pa' Bailar. Y la escuchas ahora en el Top 20 Countdown Global con Héctor el Nene. ¡Sabroso!

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1: No sé, número 12.

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2: Y este clásico, esta pieza, forma parte de la realeza. The Royalty Album de Rakim y KY, colaborando junto a Plan B, creando Tuve un Sueño en el 2008. Escúchala ahora en el Top 20 Countdown Global con Héctor el Nene.

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